Good evening, ya regresé a dos más horas de Tejano Magic con Robert Silvas, KBWE 91.9 FM, Voz Latina, right here broadcasting live downtown Burleano, como cada viernes. Son las 6:05 on this Friday evening, and it is July 24, 2026. Saludos para todos all over the world, across the nation. Thank you for tuning in. Everybody on TuneIn, también everybody in the FM dial, on the radio, and si están, you guys are driving home from work, driving to work, o si no, si están en la casa, thank you for tuning in. Saludos a todos para la familia Salazar, también a shout out there to el amigo Carlos, también called me in early, también dice que quiere some carnitas. 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The number aquí es 0-code-208-678-2280, 678-2280. 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Shout out there también para Janie de Rupert también, que siempre también listens 24/7. Dice, pero que a veces no puede hablar, pero she's always tuning in. Thank you for your support, Janie. All right. También we can't forget también el amigo Arlen. Arlen también is always tuning in to Voz Latina. Pero we're going to kick it off and start off with the show con algo de Arte Grina Band. Hay una canción que le gusta a mi Lori, que se llama Ella Sabe Lo Que Hace, con Arte Grina and the Grina Band. Good evening and welcome. Got the forecast coming up in a bit también.

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6: And by request from my Lori, una canción es Signo featuring Sólido con Traté de Olvidarte y Hasta la Cima del Cielo. Send a shout out there to Ibarra and Martínez families.

0: Y también hay que hacerle la cena shout out para el amigo the famous Jerry Valle. Just checked in también ahorita, dijimos a double shot de pues una canción en tu cable, y la otra es una canción con Cumbia Kings featuring Ricky Muñoz from Into Cable también. Solo que primero we're gonna go with a song que quiere el amigo Arlen. Esa canción se llama Hello Baby Doll by Carlos Moreno y La Semilla.
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All right, and we're going to es una canción que quiere the famous Jerry Valle para su familia, la familia Valle, Bautista, Guadarrama, Gerber, and Silvas. Jerry quiere una canción de Intocable, N2 Cable. Esta canción se llama Quisiera.

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And that was Class con Solo Contigo right here on Town of Magic con Robert Silva, KBWE 91.9 FM. We're going to keep it going, keep it rolling. 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Antes que se me olvide. Ahorita dice que está about 92 degrees. Pero con el sol, let me see. About 98 with the heat index. And tampoco nublado, pero no tanto, but it is hot. Y todavía hay una red flag warning, heat advisory, hasta las 9 this evening. And the forecast by the weekend, casi igual. Mañana va a estar about 96, highs low 65, partly cloudy skies con a 17% chance que va a llover. And Sunday, highs 95, low 65. That's the forecast for this evening and the weekend también. And we're going to go con otra canción que nos pidió, que me pidió el amigo Arlen. Esta canción se llama Honey Babe con Carlos Baby Doll Moreno.

That was Honey Babe con Carlos Baby Doll Moreno. And it is, ya son las 6:44 on this Friday evening. Don't forget que the Spotlight Song de la Semana is coming up 20 minutes after 7. You don't want to miss that. Okay, ahora we're going to go con una canción que los pidió también the famous Jerry Vai. Otra canción for all this family. Esta canción es Fuiste Mala con A.B. Quintanilla and the Cumbia Kings featuring Ricardo Muñoz from N2 Cable.

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Buenas noches, muy buenas noches. Ya tenemos ya las 8:09. Ya estamos a 24 de julio del 2026. Bueno, gracias a Dios por otro viernes más aquí en Memorias Inolvidables. Vamos a mandarle un fuerte saludo a esas personas que se encuentran en sus labores en estos momentos, donde quiera que se encuentren. Un fuerte saludo de parte de un servidor y su radio Voz Latina. Vamos a mandar también un fuerte saludo a la madrina Jenny, que ya está mejorando. Saludos, madrina. También vamos a mandar estas melodías. Ahorita vamos a dar comienzo. Volveré Diego Verdaguer. Vamos a mandar al Hani Bani, La Montaña, Roberto Carlos y Ey con Julio Iglesias. Y después vamos a ir con un fuerte saludo para el señor Donaldo, también que está en sintonía de su radio Voz Latina, Palabras Tristes y Tú y Yo, Nuestro Amor. Pues con esta vamos a dar comienzo al programa. Un rato más les tengo el pronóstico del tiempo y también un poco de información de servicios sociales para la comunidad. Vamos a dar comienzo, 8:10, está escuchando Memorias Inolvidables.

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Bueno, ya tenemos ya las 8:37 y acabas de escuchar estas memorias inolvidables. Diego Verdaguer, Volveré, La Montaña, Roberto Carlos, Julio Iglesias, Ey. También escuchaste a Palabras Tristes con los Yonix y Tú y Yo y Nuestro Amor. Antes de continuar con más memorias inolvidables, aquí les tengo servicios sociales para la comunidad. Se le informa a la comunidad que habrá una venta de carnitas aquí en las instalaciones de la radio, en la 250 Overland, este sábado 25 de julio, desde las 10 de la mañana a 5 de la tarde, a beneficio de la niña Camila Jiménez. El precio de las carnitas es de $18 la libra. De antemano, la familia Jiménez agradece el apoyo. Para pedidos e información, puedes comunicarte a los números 208-678-2280 o al 208-808-9826. Jace Bar los invita este sábado 25 de julio a disfrutar del grupo Nueva Imagen. También puedes disfrutar de una buena bailadita, una buena bebida y un buen platillo también. El señor Dan López busca trabajo de troquero. Cuenta con licencia de México. Puede hacer trabajo al año redondo. Pueden comunicarse al 208-312-9622 con Dan. Se renta un apartamento de dos recámaras en Rupert. Para más información, 208-219-9314. Y ya sabes, si nos quieres seguir por Facebook, Radio Voz Latina, KBWE 91.9 FM por Facebook. Instagram, Voz Latina 91. TikTok, Voz Latina 91. Lo que tenemos hasta el momento de servicios sociales para la comunidad. Un rato más les tengo el pronóstico del tiempo, que va a estar un poco calientito. Vamos a continuar con más memorias inolvidables. 8:40 minutos.

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Bueno, ya tenemos ya las 8:46 y acabas de escuchar estas memorias inolvidables, Sol de Verano con Janet y Chau Chau, adiós. Bueno, aquí les tengo el pronóstico del tiempo para esta semana. Hoy tuvimos una máxima de 99, mínima de 68. Parece que a partir de las 9 de la noche va a haber mucha agua. Se espera un 90% de agua y también con muchos truenos. Va a traer mucha electricidad, ahí está en el pendiente. Sábado 96 máxima, 66 mínima. Domingo 96 máxima, 64 mínima. Para el día lunes 94 máxima, 61 mínima. Martes 95 máxima, 63 mínima. Miércoles 95, 62 mínima. Jueves 99, 64. Y para el próximo viernes a 100 y 65 mínima. Entonces quiere el calor. Va a estar subiendo y bajando, 90 y tantos, y luego 93, 95, ahí va a andar la cosa. Estamos ahí, tome mucha agua, no esté mucho allá en el sol, váyase por la sombrita, y también mucho líquido, jugos, todo eso, para que su cuerpo no se vaya a deshidratar. Vamos a continuar con más memorias inolvidables. Recuerda, te estaré acompañando hasta las 10 de la noche. 8:48, escuchas Memorias Inolvidables.

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Bueno, ya tenemos ya a las 9:17 y acabas de escuchar estas memorias inolvidables. Escuchaste Fotografía, Oscar Atié, Sin Tu Amor, José María Napoleón, Quiero Dormir Cansado, Manuel, Candilejas, José Augusto, Un Sentimental, Julio Iglesias, Janet, El Muchacho de los Ojos Tristes, y Nunca Cambies, Napoleón. Bueno, pues vamos a continuar con más memorias inolvidables. Ya se comunicó la madrina. ¿De qué se siente mejor la madrina? Nos pidió Adelaida, Chulos Chulos y Algo de Mí, Conjunto Primavera. Ahí le va, madrina. Está escuchando Memorias Inolvidables, 9:18.

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Bueno, ya tenemos ya las 9:26. Bueno, ahí quedó complacida la madrina Janie. Le pusimos su canción, Los Chulos Chulos Caminantes, Adelaida, y también Algo de Mí con Conjunto Primavera. Bueno, ya se comunicó el señor Rubén Bautista, dice que ya anda muy cansado, que anda en relax. Nos pidió uno de los Freddys y uno de los Muecas, El Cariño que Perdí y Mi Destino Fue Quererte. Ahí le va, don Rubén. Está escuchando Memorias Inolvidables, 9:26.

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Bueno, ya tenemos ya a las 9:34 y acabas de escuchar estas memorias inolvidables. Escuchaste a los Freddys, el cariño que perdí, y a los Muecas, mi destino fue quererte. Bueno, esta es un dobletazo de Ana Gabriel. Estas van para mi esposa Silvia López, que está en sintonía de su radio Bolda Tina. Con un mismo corazón y luna. Está escuchando Memorias Inolvidables.

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Bueno, ya tenemos ya a las 9:51. Acabas de escuchar estas memorias inolvidables con un mismo corazón, Ana Gabriel y Vicente Fernández. Luna, Ana Gabriel, Los Terrícolas, Juro que te amo. Y tú y yo, Emanuel. Bueno, pues ya llegamos al final del programa de Memorias Inolvidables. No me queda más que agradecerles por haberme acompañado durante estas 2 horas, de 8 a 10 de la noche. Ya saben, próximo viernes a la misma hora y por el mismo canal. Que pasen muy buenas noches. Ya hasta la próxima.

0: ¡Vámonos!
1: Ándale pues, compadre. Continuamos avanzando con más temas para mi compadre.
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0: Ándele pues el saludo para Mariana y para Rosy, que están solicitando No Me Ignores. Ándele pues, con gusto vamos a complacerlo.
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1: De la música de Cuco Bañuelos les enviamos esto.

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8: Y bueno, bueno, buenos días, estamos aquí, compadre, ya estamos aquí para darles un poco de alegría esta mañana que está...

vamos a complacer a la señora Loya, por ahí a la señora Katy, y a su yerno el Matancero de Sonora, por ahí también a Efren, al amigazo y a toda la raza, compadres, a Toño, por ahí a mi compadre Chuy, el Chuchín. ¿Qué anda haciendo, Chuy? ¿Ya empezaste eso? ¿Ya empezaste? Ya bueno, después les cuento, vámonos. Nos vamos a ir con pura música de esa que oía mi abuelito, ¿cómo le llamaban? ¿El rascabuches o cómo? Bueno, para toda la gente que le gusta esta música, compadres, y para la que no le gusta, también la va a oír, porque tienen prendido el radio en la 91.9, su radio volatina, que nunca raja, nunca raja. Estaba como un tío mío, decía, yo no me rajo. Y le pusieron, después les cuento. Así es que gracias a Dios, nuestro Señor, estamos aquí, dijo mi compadre yo, Sebastián, gracias por todo. Gracias por todo y gracias por la salud que tenemos, ¿va? Así es que, vámonos, compadres, para toda la gente que anda bien injundiada, bien contenta, bien alegre, en todo el mundo mundial. Ahí les va la primera, para que se... ¿Dónde andan los corridos? Trae la maleta ya por ahí, andan por las calles de Burley. A ver quién les da por ahí un poco de chance de meterse a dormir un rato, porque los corrieron como al buitre. Andan bien corridos. ¡Vámonos, compadres! ¡Échenle ganas! ¡No se me agüiten! Ahí para toda la raza de Sonora, la raza Sinaloa, Tepic, Nayarit. Y para toda la demás gente por ahí de México, de aquí a Estados Unidos, compadres. Que no se me vaya ni uno vivo. Ah, qué caray. Y bueno, también para ahí, para la señora Loya, number one, igual que para la señora Jenny Pecinas, 724, dicen que tienen la radio a todo volumen. Se acuestan soñando con la música y despiertan bailando con la música. ¡Vámonos!

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6: Y bueno, así es la cosa, compadre, así es la cosa, así es que nos vamos con más música, bien injundiados para toda la gente de Sonora, para toda la gente por ahí de Tepinadirí, la gente de Sinaloa, la gente por allá, la raza, para la raza, vamos a poner canción para la raza de Veracruz, por ahí para el Vampire, el vampiro asesino por allá de Veracruz, así es que vámonos, rezo, compadres, vámonos con más música, y esta dice, Amanda, Amanda, ciérrale. Por ahí para toda la raza de Veracruz, compadre, toda la raza de Guerrero, toda la raza del mundo mundial, vámonos para que se pongan a bailar, a llorar o a cantar, ¿qué van a hacer? Échenle ganas, no se me agüiten, no se me achicopalen.
7: Ciérrale.

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5: Y bueno, así es la cosa, compadre. Nos vamos a ir con servicios comunitarios. Vamos a ver qué tenemos por aquí, qué tenemos por allá. Se renta apartamento de dos recámaras en Rupert. Así es que para más información, llamar al 208-219-9314. Así es que usted tiene, por si lo corrió la señora, ahí hay un apartamento de dos, no te digo. Al 208-219-9314. También por aquí, dice por aquí la cosa, vamos a informarnos bien, porque si no, a ver, ¿qué pasó? ¿Qué pasó? ¿Dónde andas? El señor Dan López busca trabajo de troquero. Cuenta con licencia de México. Puede ser para trabajar año redondo. Comuníquese al número 208-312-9622. 208-312-9622, compadres. Así es que la cosa suena ra, Scooby-Doo, papá. Vámonos con más música, con más alegría, compadres, porque la mañana está muy bonita. Por aquí tenemos un anuncio que ahora van a vender carnitas. Ahorita me voy a informar a qué horas empieza la vendimia, para que se venga por sus carnitas recién hechas, bien calientitas, al estilo Zacatecas. Así es que por ahí vienen las carnitas, compadres. Ahorita voy a informarme a qué hora va a empezar la vendimia, porque apenas las andan trayendo, vienen recién hechecitas, recién calientitas. Así es que si va a querer, véngase, hable al 208-678-2280, haga su pedido y aquí lo apuntamos para que le parten, porque si no se acaban y después se va a enojar, ¿verdad? Vámonos con más alegría. Vámonos.

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4: Gracias por escuchar KBWN 91.9 en Burley, Idaho. Y bueno, así es la cosa, compadre, así es la cosa. Así es que ayer el Wither andaba por allá en el colegio de Twin Falls, por ahí se recibió de doctora, de enfermera, de todo lo que se puede hacer. Por ahí se certificaron ocho personas hispanas para atender a todos los enfermos y nos ganaron por uno, ¿verdad? Nueve güeros, nuevos y gabachos. Y 8 mexicanas, compadres. Así es que agarraron su certificación, agarraron su diploma para atender a la gente enferma en los hospitales. Así es que ahí iba mi nieta y tuvo que ir el buitre de metiche ahí, pues a darle ánimo, a aplaudirle y a sentirse orgulloso uno, porque, bueno, todos los jóvenes que quieren llegar a algo y no terminar aquí en el micrófono, pues tienen que estudiar, ¿verdad? De otra manera, pues, ¿para qué sirve uno? Para tres cosas, para nada y para menos. Bueno, cualquiera que sea, gracias a Dios, porque todavía la juventud se está preocupando por estudiar, porque ya esos tiempos están acabando, ¿verdad? Así es que una que otra por ahí jóvenes, es muy difícil, son 300, 400 preguntas en cada examen que les hacen. Entonces tienen que estar al 100, porque si no, entonces no se certifican, no les dan su diploma. Y bueno, pues así es la cosa, compadres. Es que el que se esfuerza a hacer algo en esta vida, el que quiere cumplir sus sueños, tiene que meterle gasolina al carro, porque si no, ¿para dónde va? ¿Para ni un lago? Se quedan como el buitre, nomás ahí parados, pidiendo de raite y nadie lo levanta a uno. Así es que tiene que caminar uno solito, compadres. Échenle ganas a la vida, no se me agüite. La pobreza existe nomás para los burros como el buitre. Bueno, pues aquí andamos bien alegres, bien contentos, compadres. Echándole ganas a la vida, porque es muy poquito el rato que estamos en este mundo terráqueo. Así es que disfruten cada minuto, cada segundo. No tenga envidia de nada, no. No se enoje, pero sí se enoja uno, ¿va? A veces. Pero cualquiera que sea, vámonos con más alegría. Ahorita viene, no, ahorita nos están pidiendo unas cumbias, ahorita viene esa que dice, ya no se usa, peludo. Pues se la piden, pues ni modo, ¿verdad? La ponemos. Vámonos con esta otra, compadres. Puras canciones, 100%, para que se pongan ahí a escuchar con su cafecito. Para todos los que están almorzando, para todos los que están por ahí con hambre y no quieren hacer de comer. Ahí en los restaurantes, en la lonchera, los están esperando. Con los brazos abiertos, compadres, para que lleguen y se avienten sus sagrados alimentos. Así es que hay muchos en este pueblo de Burley, en Paul, por allá, para el lado de Declo, para el lado de Rupert, para todos lados hay restaurantes mexicanos. Para donde usted quiera arrancar, compadre, tira el guarache, para donde apunte el guarache, para allá se va, ¿verdad? Ahí te va, Chuchín. ¿Estás sordito o qué andas haciendo?

0: Y bueno, así es la cosa, compadre, así es la cosa. Así es la cosa, cuando pasa y cuando no pasa, pues también, ¿verdad? Hay que esperar que pase o esperamos que venga o que no venga. Un saludo muy grande por ahí para mi compadre, para mi tocayo George, porque si le digo Jorge, pues no entiende. Ya nomás vienen al norte y ya son George, Raymond y... Por ahí para mi compadre Huicho, que dicen que anda con la maleta en la mano porque lo corrieron de su casa, no les digo, bola de malandrines, no entienden. Así es que por ahí para el George, para el Huicho, por ahí para el Sabino, y de pasadita, por ahí para Ramiro González. Ah, pues tengo una lista muy grande, compadre, por ahí para Martín Tenorio, para mi compadre el Peluchín, ¿dónde andas, Peluchín? Y bueno, dentro de poco vamos a tener la apertura de la llantera, el Peluchín, compadres. 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No crea que nomás andamos que aquí, que acá, ¿verdad? Así es que nos vamos con esto, compadre. Ahorita volvemos. ¿Cómo? Ahorita regresamos con puras canciones, esas que llegan al alma, al corazón. Ahí te va, Peluchín. Vayan con el señor Peluchín. 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
1: Y bueno, así es la cosa, compadres. Así es que así es la cosa también por ahí en el Yes Bar. Los están invitando este sabadito 25 de julio a disfrutar del grupo Nueva Imagen. Así es que por ahí, ahí los esperan, compadres, para que se avienten un dancín, se avienten un bailongo ahí con la novia, con la esposa, con la otra, con quien quieran, compadres. Y bueno, pues aquí seguimos bien incundados, bien alegres, bien contentos. Por ahí para la raza de Michoacán, por ahí para el Peluchín. También por ahí para mi compadre Chalino el Grande. ¿Dónde anda Chalino? Y luego también por allá para toda la raza de Chihuahua, que andan por ahí medios, andan medios baleados, andan medios heridos, como los patos cuando les tiran con escopeta, andan bien heridos, compadre. Vámonos con esta que dice, nomás para que se les quite por las calles de Chihuahua, compadres. Por ahí viene para la raza de Michoacán también, otras canciones buenonas, y luego la raza por allá de México, Por allá la gente de Guerrero, la gente de Veracruz nos pidieron unas cumbias. Ahorita vienen las cumbias, compadres. Mientras nos vamos con el conjunto Primavera. Para toda la gente que está por ahí trabajando, bien injundiada, bien alegre, bien contentos. Para todos los barrenderos, los meseros, los cocineros, las cocineras, compadres, de todo el mundo mundial, que no se me escape ni uno, que no se me vaya ni uno vivo. Por ahí para la señora de Loya y para la Katy y para el matancero de Sonora, que es el yerno, por ahí anda. Dice que por ahí anda aventándose una 1899, ¿qué? ¿O cómo?

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1: 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Y bueno, bueno, así es lo que se ocupa. Aquí estamos bien ambientados. Gracias a toda la gente que se comunica a su radio latina al 208-678-2280. 208-678-2280. También se puede comunicar para hacer su apartado de carnitas. Ya llegaron las carnitas. Si usted quiere venirse ya, véngase preparado para que se lleve su libra, dos libras, cuatro libras, cinco libras. 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Véngase con toda la familia, las carnitas, y vamos a ver qué más nos tienen de información. Así es que nos vamos con más alegría, con más música, compadres. Y esto es para toda la raza que está bien injundiada, bien alegre, bien contenta. Y para los que no están, pues también, ¿verdad? Hay que ponerles música para que se pongan al puro millón pasadito.

así a la cosa, compadre. Aquí andamos bien de ambiente. Un saludo para toda la raza que está por ahí en Washington, para ir por la señora Rosa, que dice que ahorita le pongamos unas canciones a Ramón. Bueno, como que sí, como que no. Ahorita se las vamos a buscar, compadres. Pero antes de todo, antes de que llueva, hay que comprar un paraguas o cómo está la cosa. Y bueno, le mandamos saludos por ahí a mi compadre Peluchín, a Chalino el Grande, por acá mi compadre Chuchín, que ya anda haciendo, ¿qué anda haciendo? ¿Qué averías andará haciendo el Chuchín? ¿Descansó ahora o está trabajando? ¿Qué anda haciendo? Así es que para toda la raza que está en sintonía, compadres, para todo el mundo mundial, todos los que andan por allá ordeñando vacas, dice la canción. Así es que nos pidieron esa canción, Ordeñando Vacas, con, ¿cómo se llama el compadre? Marco Flores y la banda de Jerez, ahí para la Skyline, para la Guavinga y por acá para las lecherías de Yurón también, acá donde andan unos paisanos de Colima. Así es que para toda la raza que le gusta trabajar y no le gusta estar aquí perdiendo el tiempo. Por ahí para toda la raza que anda en el field, compadre, en los caballos de acero, en aquellos tractorotes que bajan las manos. Ahí anduvo el buitre de metiche para el lado de Oakley. Pues yo que sabía de manejar eso, nomás que el hambre hace que aprendas todo, ¿verdad? Ahí anduve de tractorista, llevándome las líneas de agua y todo. Pero ahí andaba yo echándole ganas, sacando para la gorda. Andábamos con una perra, pero con una perrambre que traíamos. Esa siempre le he traído, compadres. Esa es fiel, la perra hambre. Vámonos, compadres, para toda la raza que está por ahí bien injundiada, bien alegre, bien contenta. Por ahí para la señora Eloya y para Katy y para el matancero de Sonora. Por ahí también para, ¿cómo se llama el compadre Fren? Para el Chuchín, para el amigazo y para todo el mundo mundial, compadres. Para el Palomo, el Gorrión, el Censontle, el Camposantero. ¿Quién más? Padrino Chicarcas, ¿cuál otro? El Puma de Durango. Y para todos los demás que están por ahí escuchando su radio latina, compadres. Nos vamos con esta para que se pongan a zapatear. Y esta dice, Ordeñando Vacas. Así es que cuando andaba ya el buitre en las vacas, también anduvo ahí en las lecherías. Y andábamos ahí chiflando las vacas. ¡Órale, hijas! Así es la cosa, compadres. El hambre te hace que aprendas todos los trabajos. Hasta barrendero ha andado el buitre, nomás que no sabe ni barrer.

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0: compadres, por ahí andábamos ordeñando, hoy nomás, ¿cómo que andabas ordeñando? Andábamos, ¿en dónde? Ya se mojó el avión. Andábamos ordenando unas carnitas por ahí para la señora que dice que tiene una yarda, que tiene de todo, compadres, tiene de todo la señora. Así es que usted gusta ir a la yarda en el 643 Conan, y el número de teléfono, por si no puede llegar, que se pierda como el buitre. El buitre se va para su casa y ves que no habla, ya se imagina. Así es que habla al número 208-831-9627. 208-831-9627. Y bueno, la señora encargó una libre carnitas, ahorita se lo van a llevar, más que están haciendo las tortillas. Así es que le van a llegar las carnitas con las tortillas recién hechas, compadres. Si usted quiere ordenar carnita, ya están aquí, ya están recién llegaditas de Zacatecas. Así es que ordene sus cuantas libras quiere y se las llevan a su casa de 3 libras para arriba, 2 libras para arriba, para que quede palagado, ¿verdad? Con sus tortillas recién hechas, compadres. Así es que si por ahí no quiere dejar a la señora que no haga almuerzo, véngase aquí a la Radio Volatina o hable al 208-678-2080 y ordene sus libras, 2, 3, 4 libras, y se las llevan a domicilio. Si está muy lejos, pues que sea de precio unas 3 libras, ¿verdad? Para que quede para la gas, porque si no, es para una ayuda que, bueno, aquí esta radio es para ayudar a la gente. Si tiene por ahí alguna toro, algún mal pasatiempo que a veces no sabe uno ni cuándo, ¿verdad? Y bueno, como quiera que sea, vamos a ver. Dice aquí, ¿quién me ha robado el corazón? Y este es para Ramón, de parte de la señora Rosa, que está en Washington. Así es que nos vamos, compadre, con más música, más alegría. Pero primero nos vamos a ir con que no nos jalen las orejas, ¿verdad? Vamos a aventar esto, que es muy importante, porque si no, ¿qué pasó por ahí? ¿Qué pasó? ¿Dónde andas? ¿Andas perdido? ¿Qué traes? Así es la cosa, compadres. Véngase a las carnitas para que lleve para ahí para toda la familia. 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Así es la cosa, compadres. 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
0: 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Y bueno, estas canciones para complacer al muchachón Raymond, de parte de la señora Rosa desde Washington, por allá las tres cities, por allá anda en Kennewick y luego en Pasco, en Richland, Washington. Allá anduvo el Witter también de metiche trabajando, por ahí por Procer, Yakima y todos esos rumbos. Muy bonito que está para Washington, compadre, para el día que quiera ir. Yo le doy un boleto, no se crea, pues, ¿de dónde? ¡Vámonos!

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1: Y bueno, así es la cosa, compadres. Así es la cosa. 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Así es que bueno, así es la cosa, compadres. Y bueno, este es para beneficio de la niña Camila Jiménez. Así es que el precio de las carnitas es $18. De antemano, la familia Jiménez agradece el apoyo para pedidos. Se informa al 208-808-9826. Y bueno, le agradecemos de antemano, compadres, que ayude, ¿verdad? Porque ora por ella y mañana que no sea por nosotros, para que Dios nos bendizca, compadres. Véngase a sus carnitas, llévese unas 2, 3, 4, 10 libras, no importa. Así es que aquí lo estamos esperando en su radio latina. Véngase de volada para que no deje por ahí que la señora empiece a hacer el almuerzo. Aquí ya están hechas con tortillas recién hechas, calientitas, compadres. ¿Qué más quiere el niño? Como dice la canción, dale el biberón al niño, ¿eh? Vámonos, compadres, con más música, más injundia. Por ahí para el compadre Ramón, de parte de Rosa desde Washington. Y ahí viene el compadre Agustín Ramírez. Dice, aquella noche que me dejaste. Bueno, pues ni modo. ¡Vámonos!

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2: Y bueno, así es la cosa, compadre. Aquí seguimos pidiendo ayuda para la niña Camila Jiménez. Y bueno, dijo la madrina de la radio que les va a dar como un consejo. Bueno, no es como un consejo, sino que si quieren ayudar, si no quieren comprar carnitas, que pueden también dar una donación, lo que su corazón mande, un dólar, una cora, un 10, lo que usted quiera, darlo de corazón, no de lo que le sobre a uno, de lo que tiene uno ahí para comprarse, pues, unos cigarros, una cerveza o algo. Entonces, eso lo puede donar uno a esta niña que está necesitando ahorita. Así es que si no quiere carnitas, puede traer la donación aquí a la radio, compadres. Y bueno, pues así es la cosa. Hay que participar porque, dijo el dicho, algún día se nos ofrece. Y ahí vamos a echar de ver que pues se necesita la ayuda de todos nosotros, ¿verdad? Hay que ayudarnos unos a los otros porque hay veces que el pato nada y hay veces que ni agua ve. No les digo. Así que aquí esperamos su donación o venga por su libre carnitas, sus 2, 3, 4, 5 libras. La madrina ya dio su donación para la niña, qué bueno. Y bueno, a todos los que ayuden a esta niña, que Dios los bendiga, y a los que no ayuden, pues también, ¿verdad? Pues ni modo que no. Vámonos con más alegría, compadres. Y bueno, aquí viene una canción que le gusta por ahí a la jefa de jefas, la de Rupert, la madrina. Y luego también para la señora, ¿cómo se apellida? No te digo, ya te olvidó. ¿Dónde andas? ¿Por qué te olvidan las cosas? ¿Ya se te acabaron las neuronas o qué? Para la señora Loya y por ahí para Katy y para el matancero de Sonora, compadres. Vámonos con esta que dice, esos tus ojos.

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1: Y bueno. Bueno, así es la cosa, compadres. Así es que aquí seguimos con mucha enjundia, mucha alegría para toda la raza que está en sintonía, compadres. Así es que vamos a ponernos a bailar. Y por ahí para la madrina, y por ahí para la señora Loya, y para toda la gente que está en sintonía. Ahorita ya están las carnitas con las tortillas recién hechas. Ahorita vamos a mandar al animal del vampiro para que las lleve, ¿verdad? Ahorita vamos a llevar más y más y más. Así es que ahorita venemos, compadres. Ahorita venemos.

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4: Y bueno, así es la cosa, compadres. Así es que le seguimos pidiendo la ayuda para la niña. Y bueno, venga por sus carnitas, compadres. Aquí estamos en el 1250 Overland, por la calle Overland, compadres. Así es que a beneficio de la niña Camila Jiménez. Y bueno, hay que apoyarla, ahora por ella, mañana que no sea por nosotros, ¿verdad? Y bueno, aquí lo estamos esperando, sus carnitas con tortillas recién hechas, compadres. ¿Cuánta libra va a querer? 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Véngase, compadre, véngase para que lleve las carnitas ahí para toda la familia. Se ponga a almorzar bien a gusto las carnitas recién hechas y las tortillas recién hechas, compadres. Así es la cosa. Vámonos con más música. Vámonos, córranle, que nos alcanza. ¡Ah, qué caray!

0: Y bueno, bueno, así es la cosa, compadre, así es la cosa. Aquí andamos, bien injundiados, bien alegres, bien contentos. Y los seguimos invitando a las carnitas. Ya véngase a las carnitas, compadres. Ya me aventé unos tacos, ah, qué sabrosas están. Así es que con las tortillas recién hechas. ¿Para qué más le pedimos a la vida, compadres? No deje a la señora que haga nada de almorzar. Véngase por sus carnitas y ya se lleva sus tortillas recién hechecitas, compadres. Al estilo, ¿dónde? Será al estilo Sonoras, al estilo Zacatecas. Bueno, de donde quiera que sean, están muy buenas las carnitas, compadres. Véngase, véngase. Así es que no la piense. 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Y si no quiere carnitas, puede traer también una donación para la niña que está ocupando esa ayuda. Y bueno, pues hay que tratar de ayudarle, ¿verdad? Así es que la niña Jimena, está ocupando de su ayuda, compadres. Así es que, ¿qué más queremos en esta vida? En esta vida todo puede suceder en un instante, en un momento. Así es que esta criatura está necesitando de esa ayuda, Camila Jiménez. Bueno, como quiera que sea, seguimos con más injundia, más música, más alegría. Pero también nos vamos a ir con algo, ¿como con qué? Bueno, ahorita volvemos, compadres. Ahorita volvemos con más injundia, más alegría para toda la raza que está en sintonía.
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1: Y bueno, ¿dónde andas? ¿Qué traes? Y bueno, así es la cosa, compadre, así es la cosa. Ya anda quedando ronco el buitre, no les digo. Así es que, así es la cosa, compadres. Aquí seguimos bien injundiados, bien alegres, bien contentos. Vamos a poner estas canciones, vamos a complacer al señor Martín Tenorio. Dice que quiere unas canciones de enamorados de Grupo Laberinto. Así es que ahí van para el señor Martín Tenorio y su empresa. Es empresario de ahí de Haybor, de un taller de soldadura. Andan soldando por allá para Washington, para Oregon, aquí en Twin y aquí en Burley. Así es que eso es muy bonito, que la gente se supere, compadres. Que no queden como el buitre ahí nomás pidiendo un taquito de aquí, otro taquito ahí. Por ahí para todos los que andan trabajando en el campo, por ahí para el huicho, que anda, apenas se anda como nivelando, como que ya se lo anda curando. Por ahí para la brocha y para mi tocayo el George. Y para todos los que andan flameados del día de ayer, pues échenle ganas, échenle ganas. Así es que nos vamos con esta, la otra y la otra, con Grupo Laberinto, compadres. Vámonos, vénganse a las carnitas, ya están las carnitas, compadres. Las tortillas recién hechas, ¿cuántas libras va a querer? Si no va a querer carnitas, usted puede comprar una libra, dos libras, y bueno, las rifamos aquí, a ver quién quiere venir por carnitas. Son $18 la libra, así es que $18, usted dona una libra de carnitas, y aquí nosotros, a gente por ahí que no tenga, a veces hay gente que no tiene que comer, pero no sabe uno, entonces hablamos gente que esté por ahí con necesidad de echarse un taquito, pues que vengan por su libra de carnitas, o si no quiere hacer eso, también puede venir a donar una cora, un dólar, lo que guste aquí a la Radio Latina, a beneficio de la niña que está necesitando del apoyo de todo, de toda la comunidad, ¿verdad? Así es que para la niña Camila Jiménez, que está necesitada ahorita, porque a veces llegan enfermedades, no avisan, compadres, no avisan, nomás llegan y así es la cosa, que no nos pase a nosotros, porque entonces cuando eche uno de ver, ¿verdad? Que sí ocupa uno la ayuda de toda la comunidad, de todos los vecinos, de toda la gente. Y bueno, pues así es la cosa, compadres. Dijo la madrina de la radio, si no van a comprar carnitas, que lleven un dólar, 50 centavos, lo que tengan por ahí. Todo es bueno, ¿verdad? Vámonos con esto que dice así. Nuestro destino por ahí para el compadre. Para el compadre, el bigotes de brocha, Martín Tenorio y toda su familia, con mucho respeto, ¿verdad?

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Y bueno, así es la cosa, compadres. Un saludo para toda la gente de Texas, por ahí para Mario de León. Y luego para también, dijeron por aquí, para Joaquín Santana y Fernando El Borolas de Texas. Ah, qué caray. De parte de Mario de León y todos los chicharrones prensados. Ahorita vamos a buscar las canciones que nos pidieron. Nos vamos, vénganse a las carnitas, compadre, vénganse a las carnitas. 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Ya están las carnitas con las tortillas bien calientitas, compadres, recién salidas del comal. Así es que dele un día de descanso a la señora, no la deje cocinar. 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Digo mi compadre Charro Avitra. ¡Íale!

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5: Y bueno, así es la cosa, compadre, así es la cosa. Muchas gracias a toda la gente que está reportando, ayudando a la niña, compadres, a la niña que se llama Camila Jiménez. Y bueno, ella ocupa ahorita, mañana podemos, ojalá que no ocupemos nosotros. Así es que usted viene a cooperar, muchas gracias, que Dios lo bendiga, y el que no venga también, que Dios lo bendiga. Pues ni modo que no. Así es que, ¿para qué vamos a hacer mala sangre? El que no viene, pues que no viene porque no puede, porque pues no tiene feria como el buitre. Así es que, como quiera que sea, compadres, le damos muchas gracias a toda la gente que está participando, ayudando a esta niña con su enfermedad. Así es que, como quiera que sea, aquí lo estamos esperando. 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Si no quiere comprar carnitas, traiga su donación de una cora, un dólar, lo que usted guste dar, compadres. Acuérdese que ora por ella mañana, que no sea por nosotros. Cuando ya le llega uno el agua al cuello, es cuando echa uno a ver que sí ocupa uno del vecino, de toda la comunidad. Entonces, hay que tratar de ayudar a la gente que necesita en su momento, ¿verdad? ¡Vámonos con más música! Por ahí pa Mario de León, que se me hace que es puro tigre en vez de león. Y luego pa Joaquín Santana, alias el Chupamirto. También pa Fernando Borolas de Texas. Y pa mi compadre Jorge Guerrero de Sinaloa, Barirapato, Sinaloa, compadres. Ahí les van sus canciones, como que no. Aquí hay queso, nomás faltan las tortillas. No se crean, hombre, las tortillas están recién hechas. Ahorita vamos a ir a echarnos un taco, un tacuache con todo y todo, ¿verdad? Vámonos, compadres, por ahí para mi compadre Chuchín y para todo el club de los chicharrones prensados, que en vez de caminar ya gateamos, compadre, ya metimos la 4x4. ¡Hijo! Bueno, así es la vida, compadres. La vida es muy cortita, trata de disfrutarla, porque si no, si vive con la cara de fuchi como el buitre, todo amargadote, pues entonces, ¿para qué quiere estar en este mundo, ah?

0: así es la cosa, compadres. Andamos correteando al coyote porque se andaba tragando las gallinas. No les digo. Así es que así es la cosa, compadres. Ya estamos finalizando por este día. Así es que la cosa, ¿dónde anda la lista? Ya la perdiste. No te digo, chamaco, ¿no pones atención o qué pasa? Así es que así es la cosa, compadres. Vamos a ver. ¿Dónde pusimos la lista? Ah, qué caray, te digo. Así es que véngase las carnitas, compadres. Ya están las carnitas recién hechas. Con tortilla recién hechas y pico de gallo y toda la cosa. Así es que van bien, bien preparaditas para que usted se ponga a almorzar, compadres. Tranquilamente, unos tacazos de carnitas con pico de gallo y sus tortillas recién hechas. Véngase, aquí lo están esperando a beneficio de la niña Camila Jiménez. Así es que si quiere participar en la ayuda, aquí lo estamos esperando, compadres. Aquí lo estamos esperando. Nos vamos a ir. ¿Con qué más? Ya son las 10. Nos vamos a ir con los que pagan el cheque, el buitre. No te vayas a rayar. Así es que ahorita venimos para atrás, para adelante y para los lados y para donde más.
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7: Y bueno, así es la cosa, compadre. Aquí lo estamos esperando que vengan por sus carnitas. Vengan por sus carnitas. Pico de gallo y tortillas recién hechas, compadres. Así es que, ¿qué más quiere? ¿Qué más quiere la niña? No deje cocinar a la señora. Tráigasela para acá con todos los niños. O si no, haga su pedido y se la llevan para allá a su domicilio. Así es que así es la cosa, compadres. Aquí lo esperamos. Carnitas con pico de gallo y tortillas recién hechas. ¿Qué mal le pide a la vida, compadres? Ahorita voy a ver si les robo un taco, a ver si no me dan un manazo. No les digo. Así es que nos vamos. nos vamos con más música, más alegría por ahí para toda la gente de Texas. Por ahí para el Hani Bani y para la Besitos de Oro. Ahorita le vamos a poner una canción que le gusta al Hani Bani. Hace que dice, hey, baby, ¿qué pasó? No que yo era tu vato. No te digo. Vámonos, recio, compadres. Así es la cosa. Así es la cosa en esta vida. Hay que vivir feliz. Si no tiene dinero y tiene salud, ¿para qué quiere dinero, ah? Ahí con frijolitos y papas no la llevamos.

Y bueno, así es la cosa, compadres. Estas canciones van para toda la raza de Chiapas, para todos los chiapanecos. Así es que también la gente allá nos escucha. Y esta se llama la canción Chiapas. Así es que donde quiera, de donde quiera que seamos, siempre tenemos una canción que nos identifica a nuestro estado, ¿verdad? Este es para la raza de Chiapas, compadres. ¡Vámonos, recio!

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6: Y bueno, así es, compadres. Gracias por ahí al señor Cosme y gracias a toda la raza que está cooperando con las carnitas. Ahorita se las van a llevar. Las carnitas con pico de gallo y tortillas recién hechas, compadres. Ahorita se las lleva, ahorita se las mando. Así es que aquí estamos. Gracias a toda la raza que está reportando con las carnitas. Así es que si va a quedar carnitas, más vale que las ordene pronto porque ya están acabando, compadres. Y están muy sabrosas con tortillas recién hechas, pico de gallo, compadre, qué chulado, hombre. Nos vamos con otra de Los Ángeles de Fuego para la raza de Chiapas. Y luego vienen las cumbias de la banda Z. Para toda la raza por allá de Veracruz, la raza de Querétaro, la raza de Colima y para todo el mundo mundial, compadres. Vámonos con esta otra y venimos con más.

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1: Y bueno, así es lo que hace, compadres. Ahorita andan por aquí los compadres repartiendo carnitas por todos lados. Si va a querer carnitas, haga su orden porque se van a estar acabando ya. Mucha gente está cooperando con la niña esta, con la criaturita que está ocupando ahorita para sus medicamentos, para su enfermedad. Camila Jiménez, así es que les da gracias, muchas gracias. Muchas gracias a toda la gente que está cooperando, compadres. Muchas, muy agradecidos, porque sí está viniendo gente a cooperar, así es que como debe ser, ¿verdad? Ahorita le están llevando las carnitas por allá a mi compadre y a la otra comadre y a toda la gente, se las están llevando por aquí inmediatamente. Las están llevando por ahí para Paul, para Rupert, para Haybor, donde quiera que esté. Si vive muy lejos, pues de perdido unas 2 libras, 3 libras, compadres, para que así le quede al que anda de, ¿cómo le dicen? Al que anda por ahí de repartidor. Ah, bueno, pues que le quede $1 para la gas o algo, ¿verdad? Pero dice que no ocupa para la gas porque él está poniendo su tiempo, su carro, para ayudar a esta niña Camila Jiménez. Así es que todos vamos a poner un granito de arena, compadres, porque cuando nos toque a nosotros, vamos a querer que nos ayuden. ¿Y cómo nos van a ayudar si nosotros no estamos en la lista? ¡No, no se crea! Le toque quien le toque, aquí ayudamos, la comunidad ayuda a toda la gente, ¿verdad? No importa. Vámonos con esta, para toda la raza de Veracruz, la raza por allá de Guatemala, la raza de donde quiera que se encuentren. Así es que nos pidieron estas moviditas, compadres. Y empieza la primera. Saca por ahí a la novia, a la señora, a la otra, a quien quiera, a la escoba, o si pasa por ahí un ratón, póngalo. Ahí te va, Chuy. Ponte a bailar, Chuy, y ahí con Nerón, o ¿cómo se llama? Adán, o ¿cómo? Como quiera que sea, pónganse a bailar. Vámonos. Por ahí, Pefren, que se ponga a bailar también.

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1: Y bueno, así es la cosa, compadre. Les damos muchas gracias, bien agradecidos porque la gente está cooperando con la niña, ¿verdad? Nos vamos a ir con servicios comunitarios el día de hoy, 25 de julio. Yes Bar los invita este sábado 25, compadres, a disfrutar del grupo Nueva Imagen. Así es que ahí los esperan para que se echen un bailongo. Y bueno, también el señor Dan López busca trabajo de troquero. Cuenta con licencia de México, puede ser trabajo de todo el año redondo. Comunicarse al número 208-312-9622. 208-312-9622 con el señor Dan. Ah, qué caray. Y bueno, también se renta apartamento de dos recámaras en Rupert. Para más información, llamar al 208-219-9314. 208-219-9314. Y bueno, los seguimos invitando a las carnitas para ayudar a esta criaturita, a Camila Jiménez. El precio de las carnitas es $18 con pico de gallo y tortillas recién hechas, compadres. ¿Qué más quiere? ¿Qué más quiere? ¿Verdad? ¿Qué más quiere la niña? Denle el biberón. Ahorita vamos a ponerse que dice, denle el biberón a la niña. Así es que de antemano le agradecemos por su cooperación. Si gusta encargar carnitas, hable al 208-808-9226. 208-808-9826, compadre, abre. O al 208-678-2080. Aquí a su Radio Volatina. Si no quiere comprar carnitas, traiga su donación de una cora, un dime, lo que usted guste dar. Aquí estamos para recibir la cooperación para beneficio de la niña. Bueno, como quiera que sea, vámonos con más música y que siga el mundo dando vueltas, porque nosotros, pues qué, nosotros vamos a ver qué hacemos a puro dancing, puro baile. Vámonos, compadre, ahorita voy a informar a ver cómo anda el mundo mundial, por aquí, por allá y por más allá. En unos lados los volcanes, en otro lado la guerra y en otros lados qué, los maremotos y en otro lado qué. Y aquí estamos bendecidos por Dios porque aquí está el clima muy bonito, está el día muy suave. Ahora, compadres, véngase a sus carnitas para que desayune bien a gusto. ¡Vámonos!

Y bueno, así es la cosa, compadre. Esta canción va por ahí para Lala Crán y para mi compadre El Traga Balas. Ahorita le voy a poner una, dos, tres canciones antes de irme. No los he olvidado, lo que pasa es que me traen como al caballo de carreras a puro chicotazo. Muchas gracias a toda la gente que participó, mucha gente llamó para las carnitas, compadre, muchas gracias. Todavía hay carnitas, así es que llame al 208-678-2280. Y bueno, como quiera que sea, compadre, muchas gracias a toda la gente, muy agradecido por cooperar con esta criaturita, va. Vámonos, ahí te va la clan, y ahí vienen las de El Traga Balas también.

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0: andamos aquí bien. Andamos bien ocupados, así es que estas canciones es para mi compadre Huicho. Huicho Domínguez, ¿o cuál? No, hombre, Huicho Herrera de Mero, Michoacán. De Michoacán. De acá, de Chapala. ¿Cuál Chapala? No, para la gente de Chihuahua, compadre. Hoy nomás, ¿cómo andas? Así es que ya tengo hambre, ya me voy a ir a comer carnitas. Están bien buenas, compadres, con pico de gallo y las tortillas recién hechas. Así es que bueno. Ya, ya nos estamos yendo, compadres. Ya nos estamos yendo, ya se nos acabó la cora. Por ahí viene el Catrín, a ver dónde andas, Catrín. No te hagas el sordito, ya te toca, vente. Así es la cosa, compadres. Todavía hay carnitas, vénganse. Vénganse, si no, ahorita les mando a Emilio. ¿A Emilio Varelas o a cuál?
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Traje color chedrón, casimir palmeado, cintito atrás, botón de baqueta. 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Pero tiene sus ventajas, siempre traigo las patas oreadas. 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

Y bueno, así es la cosa, compa. Aquí está, aquí seguimos. El Catrín parece que anda malo. ¿Qué trae el Catrín? No ha llegado, bueno, pues por ahorita viene por ahí el barrendero. Así es que aquí estamos, compadres, invitándolos para que venga a participar en las carnitas. Muchas gracias a toda la gente que ha participado, compadre. Les damos muchas gracias, muy agradecidos, porque están ayudando a Camila Jiménez con su problema que tiene, ¿verdad? Y bueno, como quiera que sea, compadres, ha venido mucha gente, pero todavía hay carnitas, hicieron muchas carnitas, así es que carnitas con pico de gallo y tortillas recién hechas, véngase, compadre, traiga a sus niños, o nosotros se las llevamos hasta su domicilio, ¿verdad? Así es la cosa. Así es que nos vamos a ir por ahí, para mí, compadre, Paluchín, el Chalinillo, de puro Michoacán Valley. Nos vamos a ir complaciéndolos con bonitas canciones por allá de mero Michoacán, donde se dan los machos y las burras y las mulas también. Vámonos con esta que dice, ¿cómo dice que dijo? Ah, qué caray, ¿dónde andas? Y bueno, dice el Peluchín que ya va a inaugurar la llantera. Así es que ahí tiene llantas desde patines, bicicletas, aviones, troques, de todas las llantas que usted quiera, compadres. Ahí se las consiguen con mi compadre, el Peluchín. Así es la cosa. Así es que aquí está, ¿cómo anda? Así es, compadres, ahorita venimos con más y más alegría. Nos vamos a ir con estas dos, tres cancioncitas. A ver, ¿dónde andas? Ah, qué caray.

Y bueno, así es la cosa, compadre. Así es que aquí estamos. Agradeciendo a toda la gente que participó, ayudando a la niña, a esta criatura, que se llama Camila Jiménez. Y bueno, muchas gracias por cooperar. Ora por ella, mañana que no sea por nosotros. ¿Gusta ordenar las carnitas? Habla al 208-808-9826. 208-808-9826. O al 208-678-2080 aquí a su radio latina. Y como dijo la madrina, si no quieren carnitas, traigan su cooperación de una cora, un dólar, lo que sea. Todo es bueno, señores. Así es que nos vamos también. 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Nos vamos con más música y venimos a ver qué es lo que está pasando en la vida. A ver qué está pasando en todo el mundo, compadres. Aquí estamos bendecidos, está todo bueno, ¿verdad? Así es que nos vamos por ahí para mi compadre, el Peluchín. ¿Dónde andas, Peluchín? Dice que ya mero vamos a inaugurarles un negocio. Así es que vamos a esperar a ver qué nos dice. Ahorita voy a ver qué me dice, ahorita voy para allá. Le vamos a aventar esta canción para el Peluchín y para mi compadre Chalino el Grande, de puro Michoacán. ¿Va?

Y bueno, muchas gracias, compadre, muchas gracias a toda la gente, a toda la comunidad, muchas gracias por ayudar a esta criatura, a esta niña. Ya se acabaron las carnitas, les dije que ordenaran. Ni el buitre alcanzó por estar menciando acá. Así es que estoy bien enojado porque ni un taco alcancé. Bueno, como quiera que sea, compadre, muchas gracias. Lo bueno que ya se acabaron y quedamos muy agradecidos con toda la comunidad, toda la gente que vino por sus carnitas, su pico gallo, sus tortillas. Así es que bueno, a ver si por ahí para la otra semana que hagan otro bonche carnita, va. Los dejo en las manos del Catrín, el Catrín de Sinaloa. Y sigue sonando la abeja. Bueno, que pasen buen día, compadres. Hasta pronto. Nos vamos con esta otra. Pa'l Peluchín y pa' Chalino el Grande. Arriba, Pichate de Ubalí.

0: Que esté cantando más triste que de costumbre.
1: Yo sé que no es mi género, pero las mujeres tienen la culpa, hombre. Se encuentran un hombre bueno y se chiflan. ¿Por qué serán tan chifladas, voladas?
2: No es regaño, es con...

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No. Bueno. Muy buenas tardes, muy buenas tardes. Querido, escuchas de Voz Latina 91.9 FM. Y bueno, queremos dar un agradecimiento a todas aquellas personas que vinieron aquí a echarnos la mano, a colaborarnos. Para toda la gente que no sabía, bueno, yo soy el vampiro, ¿va? Y para todos los que no sabían, a la niña que sufrió el accidentito, el accidente y que pues que se lamentablemente tuvo unas quemaduras. Pues es mi nieta y a todos los que se dieron cuenta y que vinieron a colaborar, a todos los que dieron, que no vinieron por caritas, pero que nos dieron su ayuda, una colaboración en efectivo. Para todos, muchísimas gracias, de verdad, de corazón. No tengo con qué pagarles a todo el cariño y toda la ayuda que nos vinieron a dar para toda esa gente. Bien rápido, nosotros, yo sé que se quedó gente que vino y que quería carritas todavía. Y pues daré una disculpa, nosotros no nos preparamos con tantas porque en realidad, o sea, no pensamos el alcance que iba a tener todo esto, ¿verdad? Pero de verdad, una disculpa para todos los que se quedaron sin carnitas. Y bueno, pues un abrazo, no sé, yo no sé qué decirles, me quedo sin palabras, pero estoy bien agradecido, de verdad, muy agradecido para toda la gente y muchísimas gracias por el cariño, por el apoyo. Y bueno, pues aquí estamos, vamos a tratar de regresar, ya no habíamos venido aquí a la radio, pero vamos a tratar de regresar, de venir a un día en la semana tal vez, para estar aquí con ustedes. Y bueno, pues no tengo más palabras más que decirles muchísimas gracias, de verdad. Esto, pues, no esperábamos, de verdad, no esperábamos tan que esto fuera tan rápido. Pensamos que habíamos dicho que hasta las 5 de la tarde, porque pensamos que nos iban a durar hasta las 5 de la tarde las caritas que habíamos preparado, pero resultó que no, mucha gente que pidió pues bastantitas, y bueno, pues ahí se nos fue, ¿verdad? Bien rapidito. Entonces, bueno, pues una disculpa para todos los que se quedaron sin carnitas y muchas gracias para todos pues a todos, ¿verdad? A todos, no importa. Gracias a los que vinieron y que pues que aunque se fueron tristes sin carnitas, pero vinieron quizás a saludarnos. Y bueno, muchísimas gracias. Entonces, aquí el Catrín que no quiere hablar, no sé qué, por qué, pero aquí los dejo, está poniendo música, háblenle y pídanle rolitas. Aquí está, él sí les contesta el teléfono. El que les conteste les pone la canción que ustedes gusten. Entonces, muchísimas gracias y ahí estamos. Entonces, hasta la próxima.

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1: Traviesos. Ah.
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Muy buenas tardes, tengan todos y cada uno de ustedes que están en sintonía de Voz Latina. Mi nombre es David de Alba y bueno, los estaré acompañando hasta las 5 de la tarde, ya que después viene nuestro compañero El Ruco. Y bueno, hoy 25 de julio, una tarde muy calurosa y bueno, este fin de semana así va a estar y para la próxima semana fuertes temperaturas, muy cálidas, así que hidratarse y mantenerse en las

con la buena música. Muy buenas tardes, y nos vamos a ir con más música. Nos vamos con música de Banda Cuisillos. Banda Cuisillos, mi nombre es David de Alba, y bueno, te lo repito, te acompañaré hasta las 5 de la tarde.

Muy buenas tardes tengan todos y cada uno de ustedes que están en sintonía de Voz Latina. Nuevamente, mi nombre es David de Alba y aquí te estaré acompañando hasta las 5 de la tarde, ya que venga el compañero El Ruco. Hoy 25 de julio, hoy 25 de julio, una tarde muy calurosa, así que hidratarse y mantenerse en la sombra. Y la próxima semana vamos a tener también, vamos a darle la temperatura también. Así que también tendremos aquí algunos de nuestros anuncios comunitarios y más música aquí a través de su Voz Latina. También vamos a buscar un poco de noticias, qué es lo que está sucediendo, qué acontece aquí en el Valle Mágico. Bueno, nos vamos con música y después con algo de nuestros patrocinadores.

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6: Bueno, aquí seguimos nuevamente en su radio comunitaria Voz Latina. Y bueno, se renta un apartamento de dos recámaras en el área de Rupert. Para más información puede llamar al 208-219-9314. 208-219-9314. Y también dice que el señor Dan López busca trabajo de troquero y cuenta con licencia mexicana y puede hacer el trabajo para todo el año. Y para que alguien, si tiene algún trabajo para él, se puede comunicar con Dan López, 208-312-9622, 312-9622. Y también tenemos otro servicio, Jay's Bar los invita este 25 de julio para disfrutar del grupo Nueva Imagen, el mejor lugar de Rupert y del área para bailar, para divertirse. Bueno, nos vamos con más música a través de su radio Voz Latina y recuerden que después de las 5 de la tarde estará aquí con nosotros el compañero El Ruco. Vámonos.

Bueno, ahí quedó algo de este grupo que se llama El Cartel de Nuevo León. Bueno, ya tenemos, nos separan 5 minutos para puntualizar las 3 de la tarde. Y bueno, fíjese que actualmente ahorita tenemos una temperatura de 103 grados con una mínima de 70 grados para el día de mañana, la máxima de 100, la mínima de 71. El día lunes, que parece ser, va a ser un poquito menos caliente, 98 grados, la mínima de 68. Para el día martes, 102, mínima de 73. Miércoles, 98, la mínima de 70. Para el próximo jueves, 103, la mínima de 70. Y para el día viernes, 101. La máxima con la mínima de 70. Y bueno, aquí al parecer el próximo sábado, así que hay que estar más hidratados, más preparados para el calor. Una máxima de 107 grados con una mínima de 73. Bueno, hay que dar las temperaturas para esta semana que viene. Y bueno, lo vamos a dejar con más música aquí en su radio comunitaria Voz Latina.

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Bueno, ahí quedó algo de los huracanes del norte y claro que se necesita hidratarse, se necesita hidratarse el cuerpo y si lo va a hacer, pues hágalo moderadamente, ¿verdad? Bueno, vamos con servicios sociales, nuevamente se renta un apartamento en las áreas de Rupert. Para más información puede llamar al 208-219-9314. 219-9314. Y también el señor Dan López busca trabajo de troquero. Si tiene para todo el año, preferiblemente. Y bueno, su número de él es el 312-9622. 312-9622 con Dan. Y bueno, también el Jace Bar en las áreas de Rupert este sábado 25 de julio. Los invita para disfrutar con el grupo Nueva Imagen. Ahí en el Jace Bar en Rupert, uno de los lugares para bailar, para disfrutar y para pasárselo de lo mejor. Fíjese, estaba ahorita buscando una de las canciones que yo recuerdo hace tiempo. Y me puse a pensar, ¿qué haríamos nosotros sin el celular en estos momentos? Ya que alrededor de nuestra vida, pues, gira alrededor de este aparato, ya que ahí, pues, podemos hablar con las personas que necesitamos. Actualmente, pues, ya la mayoría de cosas, ¿no? Se necesita el correo electrónico, la música, ahorita checando temperaturas, revisando todo, ¿verdad? Así que este aparato, pues, ¿quién diría, no? Que dependeríamos mucho de él. Y bueno, vámonos con algo de los Tigres Norte. Esta canción que es viejita, que lleva por nombre...

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6: Bueno, cuando tenemos las 4:22, 4:22, bueno, yo estaré aquí durante los próximos otros 20 minutos y ya que a las 5 de la tarde llega nuestro compañero, el Ruco. Bueno, vamos a con más música aquí en tu Radio Bolatina 91.9 FM. Y claro, un saludo también para la madrina Janie y para el Honey Bunny. Saludazo, Honey Bunny.

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Bueno, ahí quedó algo de José Alfredo Jiménez. Bueno, de mi parte es todo. Yo paso a retirarme y bueno, los dejo en compañía, ya que el ruco ya viene entrando aquí a la estación de radio Voz Latina, cuando tenemos las 4:50 minutos. Y bueno, yo los dejo en las mejores manos del ruco, ya que sigue a las 5 de la tarde. Que pasen muy buenas tardes y nos vemos, si Dios nos lo permite, el próximo sábado, no, el sábado. Pero el miércoles vamos a estar con Rubén Bautista el día miércoles con las entrevistas. Y bueno, de mi parte es todo y nos vemos. Bye.

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3: Mira quién llegó, el buen amigo, el Ruco, aquí con ustedes hoy. No se vayan, mi gente, porque aquí tiene música que les van a gustar. ¡Vámonos!
4: Mi gente, muy buenas tardes, tengan todos ustedes. Ya llegó el pajarero. Ayer no pude venir porque estaba yendo por ahí en Matasanos y antier tampoco. Así que buenas tardes para todos. Ya me voy a Bocanar, así que hoy 25 de julio. Así que muy buenas tardes, mi gente, y empiece a reportar. 678-22-8.

solamente ahora para las personas que andan con nosotros, pero hay que recordarlo día a día. Así es que vámonos, mi ruco. Échale, para los que ya no están con nosotros. Vámonos, porque tenemos un puro matándonos ahora.

Este fue el compañero a las personas que trajeron los donativos para la familia Jiménez, algo así, ¿no? Ay, qué carajo, ya te fue la vida, ¿no? Sí, mi gente, muchas gracias, muy agradecidos por los donativos que trajeron ahorita una señora. Así que para el señor Edgar Jiménez, así que bueno, muchísimas gracias, mi gente. Así que por el apoyo que siempre nos han dado, ¿verdad? Bueno, prosigamos adelante. Ahora sí vamos a comenzar con las matonas. Como les vuelvo a repetir, ayer no pude venir porque me tocaba ir con el médico. Ya fui, dijo que va a haber un ruco para rato. Y el jueves también, por eso viene poquito. Pero aquí estoy al pie del cañón, ya saben, 678-2280 con área 08 para pedir un par de matonas porque hoy es el día del pajuelín, sábado, ¿no? Y el pajuelín y que mañana pidamos oro que me muero, ¿no? Pero ahí vamos. Un saludo para el señor Dagoberto Martínez y para el señor Tony González. Saludos, señores, que siempre están por ahí en sintonía. Muchísimas gracias. A ver, Ruco, déjame ver qué tengo por acá porque se me está yendo la huida, ¿no? Ay, qué caray, Ruco. No te digo, hombre. ¿No? Venía Bocanado, dijo el Ruco, ¿no? Ahorita voy a ir a Bocanado con pura música matona, ya saben, ¿eh? La 91.9, su radio comunitaria, es la radio del pueblo. Puras que no pagan tenencia. Ah, qué caray, Ruco, no le llegas para allá, ¿no? Bueno, vamos con otra cancioncita para comenzar el mitote, ¿no? Órale, un saludo para el señor de señores, ¿no? El señor de por allá, ¿no? Ah, bueno, échale, Ruco.

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11: No, mi gente, a darle, no. Que el mole de hoy es por ser sabadito, no. A todos los que estamos comenzando a abrir la primera, ya saben, para un parecito, 678-2080, hasta las 10 de la noche, hoy no más, a esas horas se va a ir el ruco. Si deja sonar el cuerno, pues me voy antes, ¿no? Porque vivo lejos. Salud para el compa Rigo Ponce, donde quiera que se encuentre. Salud, Rigo, donde quiera que te encuentres. Saluditos, saluditos. Échale, ruco. No te achicopales, pajarero, o te cuarteas. De ninguna manera, mi gente, no fuera de piedra, no eres el ruco, no. Ahora, échale, que venga la primera, la segunda, perdón.

0: es que me dieron unos patrocinadores porque... ¡Ay, qué carajo! ¿A dónde vamos o qué? ¿Para allá o para acá o más allá? Aquí luego, luego, nomás vamos a Rupa y luego volvemos para atrás, ¿no? ¡Ah, qué carajo! No cuarté nomás, ¿eh? No cuarté porque ya sabes, le ponen cintura luego, luego. Pero mi tía, ¿sí? Ya sabes, ¿eh? Se da tus nalgadas. Ahí sí, bueno, vamos, Ruco. ¡Chale!
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5: Bueno, mi gente, aquí tengo unos servicios sociales, servicios a la comunidad. Se renta un apartamento de dos recámaras en Rupert. Para más información, llamar al teléfono 208-219-9314. Con área 808. Dale vuelta, Rucó. Que dice, por acá, el señor Dan López busca trabajo de troquero. Cuenta con licencia de México. Puede ser trabajo de año redondo. Comuníquese al teléfono 208-312-9622. 312-9622 con el señor Dan. Bueno, dale vuelta, Roco. Dale vuelta, pajarero, que antes que se atrás. Servicio social, la comunidad. Jay Barro invita este sábado 25 de julio, que soy, a disfrutar del grupo Nueva Imagen. ¿Están convidados, no? Para más al rato, ¿no? Ir a allá a tirarnos unas cuantas, dijo que no. Así que vámonos, Roco. Échale. ¿Qué más tenemos por acá? De todo como en botica. Así que, pues, aviéntate, pajarero. No digas que no o te cuarteas. De ninguna manera, gente. ¡Vámonos, échale! ¡Abocánate! Ahí va, señor. Señores y señores. ¡Órale!

0: Sí. Bueno, ahora pues vamos, Mirko. Vamos para acá. Ahorita volvemos. No te registres en volver, mi gente. Ya saben, ¿eh? Hoy vengo de voladita. No voy a estar al Uriel Bravo. No. A ver, aviéntate, pajarero. Ahora.
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1: Bueno, mi gente, ¿seguimos abocanados, no? Claro que sí, mi gente. Hoy, sabadito. Pues, sabadito, ya saben, ¿Qué es lo que me muero? No, los que están poniendo, comenzando acá, ya saben, Te echen un gritillo volada por aquí para poner una cancioncita de lo más les guste por aquí. Así es que, a ver, loco. A ver, aquí tenemos el Chapo de Sinaloa. Estamos sacando abajo la manga, ¿no? Échale, loco. Aviéntate, pajarero. Para los que están comenzando a chupar, aviéntate. Ya saben, aquí toda la orden.